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4: Son las 8 en punto en la campeona estéreo.
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La Campeona Estéreo, siempre contigo, 8:15 minutos. 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

0: 8:30 minutos en La Campeona Estéreo, la mejor.
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1: Son las 10:15 minutos en La Campeona Estéreo.
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0: En La Campeona Estéreo, 11:45.
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0: 4:30 minutos en La Campeona Estéreo.
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4: 5 en punto en la campeona estéreo.

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1: En el nombre del Padre, en el nombre del Hijo y del Espíritu Santo, sean todos bienvenidos al mejor programa de la radio colombiana, el programa del astrólogo, tarotista, consejero, herbolario, parapsicólogo, clarividente, de talla internacional, Andrés de los Secretos. ¿Qué tal, amables oyentes? Sean todos bienvenidos a un programa más de la serie titulada Los Astros, el Destino y Usted. Programa dirigido y personalizado por el Centro Internacional de la Fortuna. Abrazo grande para toda la gente linda de la Dorada Caldas. No se les olvide, ya a pocas horas, a pocos días, este fin de semana, este viernes, sábado y domingo, voy a estar aquí en la Dorada Caldas para que vayan reservando la cita con anticipación. Quiero mandar también un cordial saludo a toda la gente linda de Yacopí, que me está sintonizando, la gente de La Peña, la gente de Topaipi, también la gente de Pacho, la gente de Nocaima, de Villeta, de Albán, que nos están escuchando, y la gente de Mapiripí y los bellos municipios de Antioquia y de Boyacá. Abrazo grande para la gente linda de Samaná, para la gente linda de Marquetaria y para la gente de La Dorada Caldas. Atención, La Dorada, porque este fin de semana voy a estar en La Dorada, este viernes 15, sábado 16 y domingo 17. Voy a estar enseguida de Remates El Chavo, al frente del Centro Comercial Plaza, en el Hotel Cataleya. Y atención, la gente de La Palma, Cundinamarca, porque la otra semanita de arriba, el miércoles 20 de mayo, voy a estar desde el miércoles 20 de mayo hasta el domingo 24 en La Palma, Cundinamarca, más arriba del Colegio Calisto. Ahí me van a ubicar. No tienen pierde, amables oyentes. Me van a identificar por una bandera de color roja y un letrero que dice el amigo del pueblo al frente. Me van a ubicar de arriba del Colegio Calisto hacia arriba, al frente del polo. Ahí me van a ubicar. Y aquí en La Dorada, enseguida de Remates El Chavo, voy a estar este fin de semana. Escuchemos testimonios, porque el número uno hace ganadores.
2: Por Lotería de Manizales, todos los ganadores con el 2944. Abrazo grande a la gente linda de La Dorada, de Puerto Boyacá. En La Dorada tuvimos una acogida arrolladora. Ese número lo entregué vía telefónica. Todas las personas que me llamaron de La Dorada recibieron número sellado de 370 millones de pesos. Nos encontramos con el señor Alejandro. El señor Alejandro de La Dorada Caldas. Cuénteme, hermano del alma, ¿cuántos millones ganó?
3: 370.
2: ¿370 qué?
3: Millones de pesos.
2: Millones de pesos. ¿Qué le diría a toda la sintonía que nos escucha? ¿El maestro sabe, no sabe, lo recomienda?
3: Es una bendición.
2: Es una bendición. ¿Qué piensa hacer usted? Me dice que piensa comprar una finca en qué lado.
3: En Cundinamarca.
2: En Cundinamarca, una tierra hermosa. A propósito, saludo para toda la gente de Cundinamarca. Usted tenía la casa hipotecada. A todo santo le dio una vela. ¿Es verdad o no es verdad?
3: Es verdad.
2: Con el número del afamado maestro Andrés de los Secretos, va a deshipotecar la finca, la casa. Acuérdese también de este pechito, de las obras de caridad. Entonces, ¿qué le dice usted a la gente? Con ánimo, con decisión, con energía, hermanito del alma, que el maestro Andrés de los Secretos sabe o no sabe.
3: Ustedes saben mucho.
2: ¿Lo recomienda o no lo recomienda?
3: Yo lo recomiendo.
2: Gracias, hermano del alma, Alejandro de la Municipalidad de La Dorada.
1: Abrazo grande a la gente linda de La Dorada. Ahí escuchamos un testimonio. 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Yo ya he estado

0: A 1 hora, 2 horas de La Palma, que he ido a sacar entierros, trabajos de huaca, pero no he estado en La Palma, Cundinamarca. Voy a estar en La Palma, Cundinamarca, la otra semana de arriba, frente al polo. Voy a estar ubicado frente al polo, más arriba del Colegio Calixto, por la Plaza de Ferias. Me van a identificar por una bandera de color roja y un letrero que dice El Amigo del Pueblo. Y este fin de semana voy a estar en la bella localidad de La Dorada. Vamos a escuchar lo que le gusta a la gente. Testimonios de vida.
1: Hola, mi nombre es Juan Pablo. Me comunico desde la ciudad de Bogotá. Recomiendo a Andrés de los Secretos. Yo llamé y me comuniqué con el maestro vía telefónica. Había visitado muchas personas, pero jugaban con mi fe. Y yo hablé con él, que es muy recomendado acá en la ciudad de Bogotá. Resulta que sentía unos ruidos raros en la finca. Y él vino a la finca y sacamos una huaca y recibimos una bendición. Quiero decirle a la sintonía que es el mejor huaquero de acá en Colombia. Gracias, maestro. Gracias.
0: Gracias, hermano del alma. Testimonios de vida de la capital de Bogotá. 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Quiero saludar también a toda la gente linda de Muzo, la gente de La Victoria, la gente de Boyacá, que me sintonizan, me reportan sintonía. Quiero saludar a toda la gente linda de Manzanares, la gente de Marquetalia, la gente de Norcasia, de Puerto Triunfo, la gente linda de la Argelia. Vamos a responder un mensaje que nos envían de la Argelia Antioquia. Dice así: señor Andrés de los Secretos, lo felicito por este programa. El hablar en las comunidades de aquí es que usted es el mejor huaquero. Quisiera preguntarle si en mi finquita hay un entierro. Fiel oyente. Bueno, primero que todo, vamos a hacer un estudio astral, un estudio cabalístico a través del puente telepático, a través de la parapsicología y la numerología, porque para uno sacar una huaca tiene que saber de numerología, a cuánto está una profundidad, una huaca. Eso es numerología. Hay que saber el día, la hora y la fecha, qué luna. Hay huacas que se sacan en luna llena, creciente, menguante. Hay huacas que solo se sacan en Semana Santa, otras en noviembre, otras en este mes de mayo. A través de un puente telepático, a través de la parapsicología y la numerología, en la finca no hay ningún entierro. La persona que le dijo a usted que había una huaca es una persona que consume algo que lo hace alucinar. No hay absolutamente nada. Quiero mandar un cordial saludo a la gente de Caparrapí, de Guaduas, a la gente de Guaduas. Un abrazo grande de este humilde servidor. Quiero mandar un cordial saludo a Puerto Boyacá, a sus alrededores. También quiero saludar a la gente de Puerto Triunfo, de Doradal, de Puerto Nare, la gente de Puerto Perales, de la Sierra, de San Miguel, de Cocorná. Abrazo grande a la gente de Cocorná, a la gente de San Luis, a la gente de San Carlos y abrazo grande a la gente de La Dorada Caldas, de San Diego, de Berlín, de Samaná y todos los corregimientos. Y abrazo grande a toda la gente linda en Antioquia, porque este programa lo escuchan en Antioquia, en Bogotá, es el programa más escuchado. Aquí hay un señor que me dice, le escribo de Puerto Salgar, maestro, quiero preguntarle acerca de unos ruidos que se escuchan en la parte de la cocina, como si arrastraran cadenas. Gracias. No diga mi nombre. Bueno, yo no voy a decir su nombre, pero su nombre empieza por D y termina no. Usted es una persona emprendedora, luchadora, guerrera, tiene un tatuaje en la parte del pecho de la América de Cali. Usted no me lo dice, pero yo lo veo. Usted calza 42. Es una persona emprendedora, luchadora y guerrera de la vida. En estos momentos me está sintonizando en un radio, marca Hitachi, viejo que se lo dejó su abuelo, porque su abuelo, desde que su abuelo falleció, usted sabe que desde que usted era niño, usted iba a la casa y se escuchaban esos sonidos, porque donde construyeron esta casa, mi querido amigo, allá hay una riqueza grande. Hay oro y hasta para tirar para arriba, pero eso lo hablamos en el interno. Bueno, mi querida familia, si usted siente ruidos, luces, cosas extrañas, golpeteos que aúllan, que el ganado relincha, que los gatos maúllan, que los perros ladran, siente golpeteos, siente que se va un vacío, hay algo. ¿Será bueno, será malo? Descúbralo marcándonos al 310-639-0043. Los dejo en sintonía de esta prestigiosa emisora, la número uno, la más escuchada, información, calidad, mejor dicho, qué emisora tan hermosa, con el mejor programa de la radio colombiana. 40 años haciendo triunfadores. Dios me los bendiga y los espero aquí en La Dorada este viernes 15 de mayo, sábado 16 y domingo 17. Y la semana de arriba, la gente de La Palma, Cundinamarca, se alista, porque voy a estar en La Palma, Cundinamarca, frente al Polo, arriba del Colegio Calixto, por la Plaza de Ferias. Y aquí en La Dorada, estoy enseguida de remates El Chavo, en el Hotel Cataleya, frente al Centro Comercial Dorada Plaza. Dios me los bendiga, la Virgen me los cubre, la suerte me los atropelle.
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3: Las 5 de la mañana con 19 minutos en Colombia.

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1: Hola, ¿qué tal, amigas, amigos? Soy el saludo. Hoy es miércoles 13 de mayo. Levanten el ánimo y levanten el oído. Amigo jornalero, taxista, vigilante, abogado, odontólogo, la suerte está echada para usted. Le ha ido mal, se siente bloqueado, está enfermo, el hogar está destruido, sus hijos no progresan, día tras día empeora, la plata no le rinde, juega y no gana, trabaja como un esclavo y la plata no se le ve. 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
1: Avanzamos, querida familia, avanzamos, sigan marcando, separen la cita. Alerta, escúchenlo bien, toda la gente que me va a ir a visitar, recuerden que el próximo sábado estoy en Fusagasugá, próximo domingo voy para Medellín, 23 de mayo, oiga, sábado 23 de mayo, voy para 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23 de mayo, allá de 12 del día a 2 de la tarde. 24 de mayo voy para Puerto Berrío, alerta, Maceo, Antioquia, la gente de San José de Nus, de San Roque, de la Floresta, Yolombó, allá los espero en Puerto Berrío. Oyente de la línea, buenas, ¿con quién hablo?
2: Con Teresa Pinto.
1: Teresa, ¿de dónde llama?
2: De Muso.
1: Muso, Boyacá, paciente de Chiquinquirá, ¿cuál es su testimonio?
2: Claro que sí, su merced, pues en realidad nosotros estábamos ya muy consternados cuando lo visitábamos, muy aburridos, cansados, porque pues mi esposo trabaja con una bolqueta, le diagnosticaron por ahí una diabetes, tenemos una hija en Bogotá, nosotros le mandamos por sus cuotas para que ella pueda estudiar por allá, nos estábamos quedando atrás, pagando muchísimos medicamentos, él pues cabizbajo, impotente, de todo, mejor dicho, nosotros estábamos muy mal. Lo visitamos con muchísima fe, su merced hizo una limpieza, nos hizo el tratamiento, nosotros allá también adquirimos la serpiente protectora del mal, la dupla de la esperma negra, mire, nos ha ido súper bien, su merced, de verdad que yo le digo a la gente que eso es efectivo. Hicimos también un esfuerzo y un premio programado, y quiero contarles que somos unos súper felices ganadores de 150 millones de pesos, con el número 8001 con Cundinamarca. Maestro Eduardo, de verdad que usted es una bendición, usted sí cumple, usted, mejor dicho, es un ángel sin alas.
1: ¿Qué le dice a la gente que duda? A la gente de Muso, Coscueso, Tanche, Quipama, Florian, La Belleza, a toda la gente de Pensilvania, Manzanares, Marquetalia, Samaná, gente que me conoce hace 26 años, que me escuchan en la radio, que saben que soy bueno, efectivo, que yo mismo los atiendo. ¿A qué invita a los escépticos de Antioquia? 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
2: 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De verdad que todo... se cumple a cabalidad.
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1: Avanzamos, querida familia, avanzamos. 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Feliz miércoles 13. Chao, chao.
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0: Aprovecha bien el tiempo y te sobrará tiempo. Si sabemos administrar las horas, tendrán más de 60 minutos. Cada cosa tiene su momento y su tiempo. Después de la siembra, viene la cosecha. A cada golondrina le llega su verano. Y a cada cerdito su Navidad. Hola amigos, ¿qué tal? Qué alegría nuevamente estar con ustedes compartiendo estos minutos. Llegó el programa que le trae sabiduría, el programa que le trae enseñanzas ancestrales, las enseñanzas de las terapias alternativas y las fórmulas de nuestros abuelos, cómo curar enfermedades empleando plantas, cortezas, bejucos, raíces, flores, frutas, todos volviendo al naturismo, volviendo usted a tener cuidado en su salud, porque la salud es la riqueza más grande que tenemos en la vida. La salud es lo más importante que el dinero, que el oro. Qué bueno uno llegar a una vejez y con la mente despejada. Llegar a una vejez dependiendo de sí mismo. Pero amigos y amigas, para eso hay que cuidar la salud. Así es pues. Recuerden que no solamente abrazar a un hijo, a la esposa, al esposo, abrazar a un amigo da buena energía. También abrazar un árbol descarga todas las enfermedades y las energías negativas de su cuerpo. Abrace un árbol por 5, 10, 15, 20 segundos, un minuto. Es una manera especial de descargar las energías negativas. Caminar descalzo unos 5 minuticos en la semana, una vececita. Descálcese los pies y pise tierra, pise grama o arena, y usted ve, siente que su salud mejora. Introducir el cuerpo de la cintura para abajo en agua 5 minutos, en agua fría, es excelente porque eso le cura enfermedades de los riñones, le ayuda a la próstata, le ayuda también a la circulación, a la digestión, a los problemas del organismo. Si usted hace una respiración correcta en la mañana, en la noche, 10, 15 veces, usted va a ser un campeón, va a tener fuerza, va a oxigenar el cuerpo, va a tener buenos pensamientos. Haga estiramientos, haga ejercicios, camine al aire libre. Ahí tenemos pues que es importante que tengamos un buen aspecto en la vida, porque nuestro cuerpo refleja lo que somos. Si usted tiene un rostro de mala cara, de mal genio, arrugado, entonces es una persona que está mostrando que tiene mala energía, que las cosas no le salen como usted piensa. Igual que los ojos son el espejo del alma. Nosotros, los naturistas, los ancestrales, miramos el iris de la vista y ahí nos damos cuenta qué enfermedad puede tener usted. Le miramos su lengua, si la tiene sucia, si la lengua la tiene rajadita o en fin, tiene diferente aspecto, ahí nos damos qué enfermedad puede tener usted. Además, también por medio de la orina. Si miramos el iris de las uñas, ahí se da cuenta cuando una persona está enferma o tiene buena salud. Por eso le recomendamos hacer un purgantico. Organismo que no se purga es como una casa que no se barre. Hay personas que escuchan este programa y se dan cuenta que casi todos los días doy fórmulas distintas, programa, y le mando purgantes naturales con algo natural para purgar, para limpiar el cuerpo. Y cuando usted purga su cuerpo, es como darle unas vacaciones a su organismo y luego entonces va a tener mejor salud. Pero todo hay que hacerlo con prudencia. Una persona que se purgue tiene que esperar determinado tiempo para volverse a purgar. Como ya los purgantes de hoy en día no hacen efecto, no aflojan, no sueltan el organismo, no botan los excrementos que están sobrando en el cuerpo. Por eso les recomendamos un buen purgante natural. Estén atentos. Pero también es muy importante hacer un ayuno. Es que el ayuno es una terapia, es un remedio. No comer nada de sal durante mediodía es un buen ayuno porque descansa el cuerpo. O un día entero solo comer frutas, solo comer jugos, tomar jugos, comer legumbres, es una buena terapia para el organismo. Hay muchas formas de curar. Recuerden, queridos amigos, que para usted participar en este espacio es muy sencillo. Si usted está en cualquier departamento hasta donde llegan las ondas hercianas de esta su emisora, de Cundinamarca, de Boyacá, de Antioquia, de acá de Caldas, ahí usted puede participar y llamar al celular o escribir: tengo una enfermedad, señor Darío, señor botánico naturista, regáleme una formulita. Y muchas personas hoy en día están felices, se han recuperado de las enfermedades, han solucionado los problemas con una sola llamada. No le dé pena, no le dé vergüenza. Es sin costo alguno que usted puede marcar al celular, enviar un mensaje al WhatsApp 310-463-7955. Y a vuelta de los minutos yo le respondo. Yo le doy respuesta si tiene un familiar enfermo, la tía, el abuelo, el papá, la mamá. Ahí le regalo la fórmula para que usted se mejore. Y si usted ve mejoría, me va a tener confianza, porque hay que probar con hechos. Las palabras se las lleva el viento. Por eso doy mi nombre siempre: Darío Cardona, botánico, naturista, curandero, raicero, rezandero, fitoterapeuta profesional. He estudiado demasiado para favorecer. No vengo a competir, sino a prestar un servicio. Tengo 74 años de edad y 52 años de experiencia, siempre tratando enfermedades con plantas, con raíces, cortezas, bejucos y con las terapias alternativas. Ahí ven ustedes todos los consejos, todas las orientaciones que damos a diario. Los invitamos para que todos los días, de lunes a viernes, nos sintonicen en esta su emisora, La Campeona Estéreo, una emisora que los entretiene, los divierte, les dan las noticias y además que les da alegría y bienestar mientras usted está trabajando, mientras usted está en la cafetera, mientras usted está ordeñando. Estamos saludando cordialmente a todos los habitantes que me están visitando de Puerto Salgar, de Florencia, de Cristales, de San Diego, de Vitoria, a todos los habitantes de Puerto Perales, de la Sierra, de Puerto Berrío, de Doradal, de Puerto Triunfo, de La Dorada, de Puerto Boyacá, en fin, de Mariquita, de Samaná. Aquí estamos en Samaná. Qué lindo, qué rico, qué agradable llegar a Samaná y visitar al botánico, al naturista, y usted va a recuperar su salud. 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Cuando usted entra a una consulta, no tiene que pagar la consulta a la entrada. No, señor. La paga es a la salida. ¿Qué quiere decir esto? Que si no queda contento, que si no queda satisfecho, no paga nada. Pero si queda contento, satisfecho, usted va a recomendar, va a hacer propaganda. Y un como dice el dicho, un turista satisfecho trae más turistas. Por eso tengo éxito, tengo triunfo en mis labores, porque lo hago con amor, con cariño. Así es, pues, queridos amigos. 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Recuerden, amigos, que los remedios están en la cocina, están en el patio de la casa. ¿Cuántas personas tienen allá ajo, cebolla, canela, pimienta, que tienen cominos, personas que tienen albahaca, toronjil, hierbabuena, que tienen la ruda y no saben cómo utilizarla? Están enfermos y ahí está el remedio. Por eso es importante que nos sintonicen de lunes a viernes en el horario de 5:40 a 5:55, y ahí estamos enviándoles y dándoles las fórmulas y las claves del éxito y de la prosperidad. No hay cosas imposibles, sino personas incapaces. Si usted tiene problemas de artritis, de próstata, de impotencia, de colesterol, nervios, tiene depresión, enfermedades rebeldes, desconocidas. Usted tiene, por ejemplo, enfermedades psicosomáticas. Usted está atacado por fenómenos paranormales, fenómenos extraños. Usted tiene problemas, dificultades, las cosas no le salen como usted piensa, como usted desea. Es porque hay un bloqueo, porque hay una energía negativa. Ahí le indicamos la formulita con plantas, cortezas, bejuco, raíces, flores y frutas. Dios los bendiga, que tengan un resto de día muy feliz. Sigan en sintonía de esta su emisora preferida.
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3: Seis de la mañana, 3 minutos en Colombia, 6:03. ¿Qué tal, amigos? Muy, muy, muy buenos días. Estaba entusiasmado. Hoy es ombliguito de semana.
4: Ah.
3: Hoy es ombliguito de semana, miércoles 13 de mayo. Había una canción, ¿no? ¿Sí la has escuchado? O a mí de pequeñito, el 13 de mayo, la Virgen María.
5: No, esa no me la cantaron a mí.
3: ¿No?
5: No.
4: Bueno. Yo me llamo Javier.
3: Oiga, Mario, buenos días.
4: Buenos días a Javier, a Juanita, a doña Beatriz también, que en todos los días está con nosotros madrugando, como siempre, así como lo hacen también los oyentes de Campeona Noticias 92.1 FM y en www.campeonafm.com.co. ¿Sabe cuándo nos damos cuenta que hay mucha gente que nos escucha en internet? Cuando a veces hay esas fallitas de internet, la gente escribe, dice, no está la emisora al aire. Eso también es bueno que nos reporten. 6:04 minutos en Colombia. Hoy es miércoles 13 de mayo del año 2026. Y ya casi es mitad de año, de semana, a ver, de mes. Ya casi mitad de mes.
3: Saludar a Juanita Balbuena, la reina del noticiero.
5: La reina. Yo pensé que Mario ya iba a empezar el noticiero sin mí.
4: No, nada, nada. O sea que estoy como muy charlador hoy.
3: No,
5: yo esta, sí creo.
3: Tiene la chispa adelantada, decía alguien.
4: Ah, bueno, la chispa.
5: Él está así por lo del fin de semana.
4: Por el fin de semana. Sí.
5: Mario, buenos días. Buenos días, Javier. Buenos días a todos nuestros oyentes. Claro que sí, estamos ya listicos para escucharlos a ustedes también. Eso que dice Mario es supremamente importante, saber que están tan pendientes de la emisora, saber que están tan pendientes de lo que les contamos, desde la manera en que llegamos a sus hogares. Y bueno, bienvenidos a este nuevo día, 13 de mayo. Sigue siendo el mes de la madre, casi quincena, casi mitad de mes y muy poquito ya para las elecciones presidenciales. Bienvenidos a esta información. Javier, Mario, doña Beatriz, muchas gracias.
3: Yo pensé que iba a decir muy poquito para buenas noches ayer.
4: Ya casi tico. Falta poquitico para buenas noches
3: jueves,
4: ayer.
3: Viernes y ya.
4: Ya.
5: 3 días.
3: Para decir,
5: 4 días, porque pues, todo decir, el día el sábado.
3: Para decir, es hoy, es hoy.
5: Así tiene que ser. Pero prepárese muy bien para aquellas personas que quieren salir a disfrutar, porque yo sé que Diana, nuestra compañera, nuestra colega, estaría muy de acuerdo con que decir que al menos, bueno, una buena siestica antes de irnos para muy buenas noches ayer, porque uno ya no está en esos trotes de madrugar tanto. Yo no sé, Mario, qué dice, si él sale a rumbear por allá en Samaná o qué, pero yo creo que si él se hace su siestica antes de irse a trasnochar, ¿no?
3: No, sí, no veo a Mario rumbeando.
4: Ya muy poquito, porque poquito trago, poquito licor, aunque por se puede hacer sin licor, pero muy poquito ya.
3: Bueno, a cualidad,
4: bien.
3: Bonito.
4: Imagínese.
5: A la edad de Mario.
3: Mario es pollo.
4: A la edad.
5: O sea, por los 30. ¿Ah?
4: Sí,
5: por
4: eso.
5: Por los 30.
4: 35, los 30. Por favor, 35. 35.
3: Llegando a los 30. Ajá. A los 30 kilómetros antes de llegar a Samaná.
4: Exactamente.
3: Mario, ¿cómo amanece la bella Samaná?
4: Samaná Caldas, como siempre tan bella, amanece con una temperatura de 18 grados centígrados. Hay un bochornito en esta mañana y el cielo está parcialmente nublado. Está como un 50-50, pero está totalmente visible para donde usted quiera mirar. Es decir, que no hay nubosidad baja. Y sigue el verano. Se nos vino el verano y tenemos que tener precauciones al respecto. 6-7 minutos en Colombia.
5: Bueno, y aquí también digamos que el clima está un poco bipolar. Tenemos una temperatura de 25 grados ya, se siente el calor. Según nos indica el pronóstico, vamos a tener una máxima de 33, pero existe una alta probabilidad del 75% que llueva. Entonces, les dejamos ahí el dato, como porque sí, como porque no, y se prepare, porque aquí en La Dorada puede pasar que esté haciendo el sol de la vida y en minutos se ponga lluvia.
3: Así es. 6:07, Mario. Ilústrenos, ¿cómo amaneció el café?
4: El precio del café, a ver qué dice por acá, sigue normalito. 231.500 pesos precio del café para el día de hoy en Samaná Caldas, San Daniel, 231.200. Pensilvania, el precio del café de 231.800. Manzanares, 232.000. Precio del café Marquetalia, 231.800. Florencia, 231.000. Bolivia, 231.900. Y Arboleda, 230.900 pesos. Ese es el precio para el día de hoy. Dice que los indicadores económicos nos muestran un dólar. A ver,

Cuando estaba chico, nos decían, bueno, dígame ese trabalenguas, ¿eh? Que a veces nos cuesta. Los tres tristes tigres tragan trigo en el trigal. Recordando esta agrupación venezolana que nos presentaba dos canciones para iniciar la mañana romántica de Buenos Días Ayer. Buenos Días Ayer es un programa romántico que transmite La Campeona Estéreo ya hace más de 28 años y que se ha mantenido durante todo este tiempo gracias a esa aceptación, a esa solicitud de los oyentes y por supuesto los comentarios para nosotros son supremamente importantes. Eso nos define, nos indica que sí estamos haciendo las cosas bien y que por supuesto la gente quisiera mantener esos recuerdos a través de la música de La Campeona. 7:14 minutos en Colombia. Estas voces que le cantan al amor, por ejemplo, Lolita, la voz femenina romántica de esta gran artista. Lo voy a dividir, 7:14, de los 70 en La Campeona.

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4: Amables oyentes, hablando de cosas de esas, ¿no? El alcohol, el cigarrillo, las comidas muy saladas, señoras y señores, hay que cuidarse. No crea, uno fuma por la boca, pero hasta le puede dar una cuestión que se llama gangrena húmeda en el dedo gordo del pie. Fíjese cómo son los vicios y las cosas malas. ¿Por qué? Porque el humo del cigarrillo entra a los pulmones, de ahí va la sangre y pasa por todos los órganos, incluyendo el riñón. Hay muchas personas que sufren de los riñones y fuman. No, pero yo no tengo tos. No me da tos, no sufro de los pulmones. Sí, pero se le afectó el riñón por el cigarrillo, por el licor, el alcohol, muchas cosas. Todas esas cosas hay que dejarlas, es un buen consejo. Mire, por ejemplo, la utilización de la sal. Aquí, a nombre de Raizan de Flomecol, les traemos consejos prácticos para todos ustedes, amables oyentes. Por ejemplo, la manera de preparar usted, señora, que me escucha a esta hora del día, de preparar los alimentos. ¿Cómo se deben preparar? Cocínelos normalmente. Normalmente. No le eche sal en absoluto, ni al arrocito, ni a la sopita, ni al sudadito, ni a nada, nada. La sal se le echa así, cruda, sin cocinar. Tan pronto se sirve. Le sirve el platico de sopa a su esposo y a sus hijos y se le echa la salecita ahí. Usted sabe, coge uno los dos deditos, el índice y el pulgar, y le echa la salecita. Es mejor, porque con los saleros a veces se va mucha sal y tiene sodio, y el sodio no solamente afecta la presión arterial, sino los riñones, mi dama. Entonces, un truco para que el sodio no quede tan fuerte, utilizar la sal con los alimentos ya preparados. ¿Correcto? ¿Me entendió? Se le echa así a la sopita, lo que usted ya cocinó lo sirve, y cada persona le echa sal al gusto y con los deditos, como antiguamente se hacía. Los saleros a veces dejan ir mucha sal. ¿Por qué? Porque al usted preparar los alimentos viene el proceso de cocción, de vaporización, de calentamiento, de todo. Y la sal, como tiene sodio, ese calor separa el sodio y lo condensa y lo pone más fuerte, bastante crecido por la acción del calor, el sodio. Ahora, tener en cuenta una cosa: si usted se consigue un libro de botánica o un libro de cómo le describe a usted la repartición de sodio, mire usted, hasta en los envases, usted mira los envases de todo y figura sodio. El sodio está presente. Las acelgas tienen sodio, las espinacas tienen sodio, todos los alimentos vegetales todavía tienen sodio, los alimentos cárnicos mucho más tienen sodio, y encima le echamos sal, más sodio. Por eso es que mucha gente que sufre de los riñones, y dice, no, pero es que ¿cómo? Pues ahí está la respuesta. A cocinar así, mis queridos amigos, dejar el cigarrillito, el alcoholcito, todo esto. Cistitis. ¿Qué quiere decir cistitis? La palabra cistitis, como todas las que terminan en itis, nos habla de inflamación con infección. Toda inflamación viene de una infección, eso es un hecho. Entonces hay una inflamación de la uretra por culpa de una inflamación infectiva. La uretra se inflama, y al inflamarse, la telita, se llama la mucosa uretral, esa telita que protege la uretra, se inflama y se pone delgadita. Y cuando nosotros orinamos, que tenemos muchos uratos, ácido úrico, si tenemos creatininas y muchas sustancias que son desechos del cuerpo, pasan por la uretra y queman, producen un ardor insoportable. ¡Uy, qué ardor para el orinar! Normalmente, les decía, se utilizan los antibióticos. 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

0: José Luis Perales, esta canción es del año 1991, Voy a volverme loco. El hombre del velero llamado Libertad, de Te quiero, de Me llamas y Cómo es él, entre otras canciones. Momento para reflexionar en este miércoles, mitad de semana. A nombre del Centro Espiritual Energético Ángeles de Luz, la reflexión del día. Ten claro que el presente es lo más importante. Significa que ya no estás improvisando tu vida ni reaccionando a lo que pasa afuera. Has decidido quién eres, quién ser y hacia dónde vas. Incluso si el camino todavía se está construyendo, es enfoque, es determinación, es dejar de dudar cada paso. Mi presente es lo más importante, es lo que convierte esa claridad en resultados, porque no importa qué tan grande sea tu visión, si hoy no lo haces, nada con ella. El presente es donde se entrena la disciplina, donde se toman decisiones incómodas, donde se avanza, aunque no haya ganas. Que tengan ustedes feliz y bendecido día con la campeona estéreo 92.1, su mejor compañía. 8:19 minutos en Colombia. Recordando a María de los Ángeles de las Heras Ortiz, aquí está, Quédate conmigo esta noche.
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0: 8:22 minutos en Colombia. Bueno, es que definitivamente la opinión que tienen los oyentes de la música romántica, definitivamente, es, yo creo que tenemos mucho en común, ¿no? Olga Holguín, buenos días. Olguita, a toda la gente de las diferentes veredas en la mañana, un abrazo inmenso para todos los que sintonizan Campeona Estéreo. Momento romántico con la campeona todos los días de lunes a viernes a través de la frecuencia romántica. Romántica y enamorada, así nos identificamos en cada mañana. 8:23, información en la mañana.
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0: Celsia, la energía que quieres. 8:24 minutos en Colombia. Vamos a seguir recordando esas voces que le han cantado al amor, que le cantan a la vida. Y aquí está Julio Iglesias. Pobre diablo. Julio Iglesias en Buenos Días Ayer.

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6: 8 de la mañana con 33 minutos en Colombia, 8:33 minutos, ya casi llega el día, ya casi llega el momento para disfrutar de esas buenas canciones románticas que ustedes han escuchado en Buenos Días ayer en la Campeona Estéreo. Grandes intérpretes, Yuri, Marisela, también el Divo de Juárez, Juan Gabriel, la música popular y la gran viejoteca que se vivirá este fin de semana. Ya es este fin de semana, 16 de mayo, en la heladería Copacabana, en La Dorada, Caldas, con canciones como esta. Claro que sí, viva la felicidad. Bueno, sí, las 8:33 minutos en Colombia, 8 de la mañana con 33 minutos, como siempre, a esta hora de la mañana en la Campeona Estéreo, las baladas del ayer en Campeona Estéreo, con música, por ejemplo, como esta también que van a escuchar ustedes, de Marisela, completamente tuya. 8:34 minutos, escuchas la Campeona Estéreo. Recuerden, este 16 de mayo en la heladería Copacabana, toda esa alegría, la viejoteca, la música romántica, para que ellas, las mamitas, se sientan muy consentidas y sientan que hay momentos inolvidables que nunca debemos dejar pasar. 8:34 minutos, completamente tuya en la Campeona Estéreo, dice Marisela.

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1: Del cielo azul a la encina bendita, bajó la madre con luz soberana, un 13 de mayo en la mañana, donde la fe del humilde habita. A tres pastores su voz solicita, rezar el rosario, oración cristiana, para alejar la miseria humana y la inocencia que el mundo marchita. Muestra en su pecho el blanco esplendor de un corazón que el pecado perdona, inmaculado y colmado de amor. Fátima ofrece su fiel protección mientras los pueblos le cantan corona buscando paz en su santa oración. Amén. Queridos hermanos, buenos días. Un saludo muy especial para todos ustedes. Bienvenidos a este espacio de oración y reflexión a través de su emisora La Campeona. Nos damos cita para adentrarnos y conocer la palabra de Dios que guía nuestra vida, acompaña nuestros pasos e ilumina nuestro caminar. Hoy, 13 de mayo, la iglesia recuerda a Nuestra Señora de Fátima. Recordemos un poco de su historia. El 5 de mayo de 1917, el Papa Benedicto XV invitó a todos los católicos a orar por el fin de la guerra, por intercesión de la Virgen María. El 13 de mayo de ese mismo año, la Virgen empieza a parecerse a tres pastorcitos, a Lucía de 10 años, a Francisco de 9 y a Jacinta de 7 años. Después de haber sido preparados por el ángel de Portugal, reciben la visita de la Madre del Cielo, María Santísima, como la Virgen del Rosario, quien les muestra su corazón inmaculado y pide el rezo del Santo Rosario y sacrificios por la conversión de los pecadores. En este día, de manera muy especial, honramos y recordamos pues a Nuestra Señora del Cielo, la Santísima Virgen María, que se apareció allí en Portugal, en Cova de Iría, el 13 de mayo de 1917. Y que durante los siguientes 6 meses consecutivos, el 13 de cada mes hasta octubre de ese año de 1917, se apareció a los pastorcitos de Fátima, invitándoles justo a eso, a orar por la conversión de los pecadores y hacer sacrificios y también a pedir la paz en medio del mundo. Muy propio, recordemos que también un día como hoy, 13 de mayo, hace 46 años exactamente, el Papa San Juan Pablo II, allá en la Plaza de San Pedro, recibió un atentado, un disparo que llegó hasta su abdomen y que decía él luego, tras la recuperación, que una mano maternal, refiriéndose a la Santísima Virgen María, había desviado el proyectil para que no le causara su muerte. Y es que ciertamente luego cuando entrevistaban al que atentó contra la vida del Papa, decía este hombre pues que había sido un asesino profesional, que no se explica cómo no logró su cometido en aquella ocasión. Entonces ahí se entiende la compañía amorosa de la Santísima Virgen María, quien protegió a San Juan Pablo II un día como hoy, 13 de mayo, de no morir asesinado. Vamos, hermanos, a pedir la luz del Santo Espíritu para la lectura de la página del Evangelio de este día. Espíritu Santo, amor del Padre y del Hijo, inspíranos siempre lo que debemos hacer y lo que debemos evitar, lo que debemos decir y lo que debemos pensar para procurar tu gloria y el bien de nuestras almas. Parábola tomada de San Juan, capítulo 16, versículos del 12 al 15. En aquellos días dijo Jesús a sus discípulos: muchas cosas me quedan por decirles, pero no pueden cargar con ellas por ahora. Cuando venga Él, el Espíritu de la verdad los guiará hasta la verdad plena, pues no hablará por cuenta propia, sino que hablará de lo que oye y les comunicará lo que está por venir. Él me glorificará porque recibirá de lo mío y se lo anunciará a ustedes. Todo lo que tiene el Padre es mío, por eso les he dicho que recibirá y tomará de lo mío y se lo anunciará. Palabra del Señor, gloria a ti, Señor Jesús.

0: Bendiga, queridos hermanos, a Nuestra Señora de Fátima. Nos encomendamos muy especialmente en este día, también acogiendo las palabras del Evangelio de Jesús, que nos recuerda que nos enviará un abogado, un consolador, un animador, el Espíritu Santo, que nos recuerda toda nuestra vida. Oremos a la Santísima Virgen María para que ella, como buena madre y señora, sea también quien nos guíe y acompañe en nuestro diario caminar. Oh Señora mía, te entregamos nuestra vida y nuestra historia. Permítenos que tú, que te has manifestado a los pastorcitos en Portugal, en Fátima, también en nuestra vida podamos escuchar tu palabra, escuchar tu consejo y dejarnos mover por la luz del Santo Espíritu, ese mismo que te fecundó y que te hizo la madre del Salvador. Amén. Algunos avisos comunitarios, queridos hermanos. Hoy, Dios mediante, tendremos Eucaristía en la vereda Santa Rita a las 3 de la tarde, todos cordialmente invitados. Pasado mañana viernes tendremos Eucaristía a las 2 de la tarde en Guadualejo y a las 4 de la tarde en Confines. También todos cordialmente invitados a participar de este momento de oración para compartir siempre con la mano del Señor. También queremos informar que el número ganador de la rifa del Miti Miti que tuvimos el pasado domingo en el templo fue el 0732, aún sin reclamar. Entonces, para que por favor revisen sus boletas, su desprendible, y el ganador pues pueda acercarse en el transcurso de estos días a reclamar el premio a nuestra parroquia. A todos gracias por su colaboración, siempre por ayudarnos con las actividades y con los gastos parroquiales para procurar tener un espacio digno para celebrar nuestra fe delante del Señor. Oremos pues a la Santísima Virgen María y pidámosle que nos ayude hoy siempre a vivir según la voluntad del Señor. Y digámosle: Dios te salve María, llena eres de gracia, el Señor es contigo. Bendita tú eres entre todas las mujeres y bendito el fruto de tu vientre, Jesús. Santa María, Madre de Dios, ruega por nosotros pecadores, ahora y en la hora de nuestra muerte. Amén. El Señor esté con ustedes. Que la bendición de Dios Todopoderoso, Padre, Hijo y Espíritu Santo, descienda sobre ustedes y les acompañe siempre. Con nuestra confianza puesta en el Señor, podemos ir en paz. Bendecido día para todos, queridos hermanos.
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Son las 10 de la mañana con 14 minutos en Colombia, las 10 de la mañana, 14 minutos. Hablemos un poquito de los artistas en la mañana. Carlos Santana, el señor Fernando Olvera, o el Fer Olvera, en la época de los 90, quiso hacer una canción, Corazón Espinado, con uno de los guitarristas más importantes, con Carlos Santana, el icónico guitarrista mexicano-estadounidense, conocido por fusionar el rock, blues y ritmos latinos. Pionero del rock latino, comenzó con el violín a los 5 años y alcanzó fama mundial tras su histórica actuación en Walt Tusk en 1969, consolidando una carrera con múltiples Grammys. Hasta ahí lo que les cuento de Santana, de Carlos Santana. La canción Corazón Espinado, a las 10 de la mañana con 15 minutos en Colombia. A todos, a la gran audiencia de Campeona Estéreo, buenos días. Todos los días, buenos días. Buenos días en la mañana, buenos días en el amanecer. Y buenos días a cada momento con la Campeona Estéreo para todos ustedes. Que este sea un día exitoso, muy bonito, de muchos logros para todos ustedes, es nuestro deseo. Eso sí, le daré de qué hablar. Así como dice Juan Carlos Hurtado el Andariego, 10:16 minutos en Colombia. La línea está habilitada, el 312-209-7533. Pide lo que quieras, aquí te lo pongo, con mucho gusto, con la gerencia de Beatriz Yadira. 10:16, la mía, la campeona.

0: Ciega Sordomoda Shakira, un clásico de los 90, año 1999, en La Campeona Estéreo, 92.1 FM. 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

Son las 10 de la mañana con 45 minutos en Colombia, 10:45, el gusto musical de Marta Inés en San Diego, Caldas, con todo el gusto, con todo el cariño para los oyentes en esta mañana. Vamos con esta mujer malvada, dice por aquí, ahí está, la orquesta Coco Band.

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8: 10:58 minutos en Colombia.
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15: En la mañana, La Campeona Estéreo les acompaña. Aquí está el señor Juan Luis Guerra y esta canción que se llama Como Abeja al Panal.

0: Manuel Mijares es el cantautor original de esta canción que más adelante hizo e interpretó el señor Fernando Burbano en su versión popular. 11 de la mañana con 14 minutos en Colombia. 11 con 14 y 58.
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0: Ah, bueno, las 11:15 minutos en Colombia. Como lo dice María Cristina Rosero en su canción, a esta hora de la mañana, Soldado del Amor. Por aquí tenemos más música que nos han solicitado a través del 312-209-7533. Deba de Díaz, el cacique de la Junta, me deja el avión.

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1: Hola, hola, hola, buenos días. Hoy es miércoles 13 de mayo y vamos a hablar un poquito acerca de la Santa Palabra, el legado que nos dejó el Señor. Y ahora vamos a estudiar, vamos a hacer un estudio profundo de lo que es la Biblia. Muchas gracias, le doy a Dios en esta mañana por permitirme que llegar a ustedes con un mensaje de amor, de poder, de luz y de esperanza a través de la emisora La Campeona Estéreo. Dice: aunque no es necesario ser un erudito para estudiar la Biblia, ¿cómo podemos hacerlo con profundidad? Bueno, lo primero que tenemos que hacer es orar. Es imposible exagerar la importancia de la oración como parte de ese estudio de la Biblia. Elena G. de White dice que no estamos solos cuando leemos la Biblia. Al invitar al Espíritu Santo a ser nuestro guía, rechazamos todas las distracciones y el enemigo huye. Nunca se debería estudiar la Biblia sin oración. Bueno, esto es muy importante. Solo el Espíritu Santo puede hacernos sentir la importancia de lo que es la oración y lo fácil que es de comprender. No podemos permitir, no podemos apartarnos del sentido de la verdad, por difícil que sea comprenderla. El Señor nos va dando luz en la medida en que lo hagamos. Pero también les invito a leer y a escribir, porque es que a uno se le olvida. Entonces, dice un proverbio sabio que es mejor un lápiz con punta que dos memorias juntas. A uno se le olvida. Podría decirse que la acción de escribir marca la diferencia entre la mera lectura de la Biblia y su estudio. Escribir nos ayuda a desacelerar nuestros pensamientos, a reflexionar acerca de la palabra de Dios y a interactuar con ella a un ritmo que nos permita la observación, la interpretación, la aplicación y el compromiso son importantes. La acción de escribir también contribuye a que nuestras ideas inicialmente dispersas sean puestas en orden. Oiga, y es que de eso se encarga el Espíritu Santo. En la medida en que usted va avanzando, puede que usted al comienzo no entienda, pero si usted persiste, usted va a encontrar una gran bendición en leerla. Además, es más probable que recordemos algo que hemos escrito. Si no podemos escribir, hagamos la prueba de leer la Biblia en voz alta. Escuchémonos nuestra voz, escuchemos su lectura y elevemos luego nuestros pensamientos a Dios como si se tratara de una oración. Ahora, el punto seguido es compartir. Contémosle a alguien lo que hemos aprendido. Todo esto lo va a consolidar en nuestra mente, va a consolidar este pensamiento y animará a otra persona, y ahí está el Espíritu Santo acompañándolo y guiándolo. Elija un libro breve de la Biblia para empezar, por ejemplo, Jonás, Marcos, Filipenses, Primera de Juan, y avance poco a poco. Este es un método sencillo que puede aplicarse a un versículo o a un pasaje o a un capítulo entero. Oremos primero, elijamos el versículo de un pasaje, escribamos el pasaje Volvamos a leer el pasaje, busquemos las ideas claves, escribamos lo que dicen esas ideas y finalmente oremos acerca de nuestras, de estas ideas, pidiéndole a Dios qué mensaje tiene para nosotros. Bueno, el tiempo se acabó nuevamente y escuche estos consejos que son de gran bendición.
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0: el Día Mundial del Entrenador de Fútbol, también tiene su día. Felicitaciones para los entrenadores. El Día Internacional del Humus. A ver, también tenemos el 13 de mayo, Día Nacional del Niño Hospitalizado. Vamos a hablar del entrenador de fútbol y otras efemérides del día de hoy. Las 12:06 minutos en Colombia. Hoy es 13 de mayo y se celebra el Día Mundial del Entrenador de Fútbol para homenajear a un miembro clave del equipo de fútbol como es el entrenador. Un entrenador de fútbol o director técnico es una persona encargada de la dirección, de la instrucción y entrenamiento de jugadores de fútbol. Constituye una pieza clave y fundamental en el equipo de fútbol, dirigiendo y organizando, motivando también a los jugadores a lograr los objetivos propuestos en el campo de juego. La proclamación de este día se hizo en honor a Alexander Champagne Ferguson, considerado el entrenador de fútbol más destacado en el planeta. En tal sentido, se tomó como referencia su último partido como entrenador el día 13 de mayo del año 2013. Alexander Ferguson, un magnífico entrenador. También tenemos como efeméride en este día el Día Nacional del Niño Hospitalizado. El 13 de mayo los niños hospitalizados son los protagonistas de esta fecha, que trata de homenajear a estos pequeños valientes y a sus familias, a los profesores sanitarios y los que tratan, además, todas aquellas personas y asociaciones que hacen más llevadera la estancia en el hospital, con actividades lúdicas y entretenimiento a los pequeños. El 13 de mayo, esta iniciativa para lanzar miles de besos a los niños, para animar a la participación a las asociaciones que promueven esta fecha, han grabado un video musical en el Hospital Gregorio Marañón, el Día del Niño y Hospitalizado. Las 12:08 minutos en Colombia, la información en Campeona Noticias con la gerencia de Beatriz Yadira Cleves. A esa hora les acompañamos Javier Moya en la dirección de noticias y quien les habla, Mario Muñoz. Las 12:08 minutos, comenzamos contándoles que Caldas hace un llamado urgente al Gobierno Nacional y a las EPS por crisis hospitalaria del departamento. Deudas alcanzan los 788 mil millones de pesos. La cartera que actualmente afecta al sistema de salud en Caldas continúa generando preocupación entre las autoridades departamentales, los hospitales y los prestadores de servicio. Esto debido al impacto de las moras que generan sobre la atención de los pacientes, la contratación del talento humano y la continuidad de tratamientos especializados. Natalia Castaño Díaz, directora de la Dirección Territorial de Salud de Caldas, señaló que pese a las múltiples reuniones adelantadas con entidades de control EPS y el Gobierno Nacional, aún no se logra la solución efectiva frente a millones de deudas que enfrentan las instituciones de salud del departamento. A pesar de las múltiples reuniones que hemos venido haciendo con diferentes instituciones como Contraloría, Personería y Procuraduría, entre otras, se hace presencia en el departamento, aún no logramos una solución en esta dificultad tan grande de cartera que ocupa a las entidades de Caldas. Así lo precisó Natalia Castaño Díaz, directora de la Dirección Territorial de Salud de Caldas.
1: A pesar de las múltiples reuniones que hemos venido haciendo con diferentes instituciones del Departamento de Caldas, como Contraloría, Personería, Procuraduría, las diferentes veedurías y además Supersalud, Ministerio de Salud y Protección Social y las diferentes EPS que hacen presencia en el Departamento de Caldas, aún no logramos una solución a esta dificultad tan grande de cartera que ocupa las grandes ligas del Departamento de Caldas. Tenemos unas deudas que ascienden a los 788 mil millones de pesos, tanto entre la red pública como la red privada, siendo la red privada un gran enlace para darle continuidad a la prestación de los servicios de salud. Nosotros en el Departamento de Caldas estamos trabajando y no hemos dejado de atender un solo paciente en condición crítica. Y de esta manera también necesitamos que el Gobierno Nacional y que las diferentes EPS se comprometan

0: a pagar las deudas con nuestros hospitales.
1: Muy bien, tenemos las 12:11 minutos en Colombia, 12:11, vamos a la pausa, ya regresamos.
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0: Esa es la hora de las noticias en Campeona, a las 12:14 minutos en Colombia. Vamos con noticias regionales en Campeona.
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0: 12 del día, 15 minutos en Colombia. La noticia tiene que ver con el Hospital San José de Samaná, que tiene más acceso a especialistas y mejorar oportunidades en salud para nuestra comunidad. Así lo destaca en Campeona Noticias la doctora Stephanie Ortiz. Ella es la directora del Hospital S, Hospital San José de Samaná.
2: Hoy queremos compartir una excelente noticia para toda la comunidad samaneña. Gracias a la excelente acogida que ha tenido la Estrategia Nacional de Equipos Básicos en Especialidades, que nos han permitido tener especialistas en nuestra institución, como son Medicina Interna, Ginecología, Psiquiatría y Pediatría, hemos evidenciado la gran necesidad que tiene nuestra comunidad para tener acceso oportuno a estos especialistas. Es por eso que desde la gerencia del Hospital San José de Samaná y su equipo de trabajo adelantó diálogos con las EPS para poder continuar con estas atenciones a pesar de que la Estrategia Nacional se finalice. Por eso, nueva EPS ya nos dio el visto bueno para que podamos contratar a esos especialistas a través del hospital directamente y que ustedes, usuarios de nueva EPS, puedan venir y agendar su cita como cualquier otro servicio del hospital. Seguimos esperando la pronta respuesta de las demás aseguradoras para que este servicio sea para toda la comunidad en general. Eso ratifica que el Hospital San José de Samaná sigue con el compromiso de tener una atención más cercana, humana y especializada para toda la comunidad y sus familias.

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1: La noticia judicial en Campeona Noticias son las 12 y 17 minutos en Colombia. Recapturado prófugo que cumplía condena por homicidio, esto fue en Fresno, en el departamento del Tolima. En el sector conocido como Villa Santa, en Pereira, fue capturado o recapturado alias Schneider, actor criminal que se encontraba prófugo tras evadir la medida de detención domiciliaria que cumplía en Fresno, Tolima, por el delito de homicidio. La acción fue adelantada por unidades de bloqueo de búsqueda contra el multicrimen en desarrollo de ofensivas operativas orientadas a ubicar y recapturar o capturar a actores criminales que intentan evadir la acción de la justicia. Alias Schneider permanecía evadido desde abril de 2025 y registra un amplio prontuario delincuencial por los delitos de homicidio, acceso carnal violento, tráfico de estupefacientes, fuga de presos en hechos ocurridos en los departamentos del Tolima y Cundinamarca. 12:18 minutos en Colombia. Campeona Noticias sigue en el departamento del Tolima. Por Tolima dotó a 66 organizaciones ambientales del Tolima con kits tecnológicos y ecológicos. La Corporación Regional Autónoma del Tolima, Cortolima, concluyó con éxito la entrega de kits tecnológicos y de manejo de residuos sólidos a 66 organizaciones no gubernamentales de 6 municipios del departamento con el propósito de fortalecer sus capacidades institucionales, ambientales y de gestión de territorios. El proyecto desarrollado en convenio con Corcuencas, con una inversión cercana a los 537 millones, benefició de manera directa a ONG de Chaparral, Mariquita, Rovira y Fresno, también Piedras, Armero, Guayabal, mientras que de forma indirecta favoreció a cerca de 800 personas de las comunidades vinculadas a sus procesos organizativos y ambientales. Cada kit incluye punto ecológico destinado a promover prácticas adecuadas de separación y disposición de residuos, así como gorras, buzos, agendas de anotaciones, tulas, botillos. Asimismo, se entregaron pendones, tabletas y binoculares, elementos orientados a fortalecer los procesos organizativos, pedagógicos y de reconocimiento ambiental de las ONG. Por otra parte, componente formativo, según explicó la directora general de la corporación, Olga Lucía Alfonso Iñani, se desarrollaron 16 talleres de capacitación en temas relacionados con la legislación ambiental, gestión ambiental y residuos sólidos, biodiversidad, conservación de los recursos naturales y avistamiento de aves. 12:20 minutos en Colombia. Campeona Noticias informa. Mucha atención, gracias a la alianza entre gobierno de Caldas y la Unidad de Universidad Nacional Palestina le apuesta a la educación tecnológica con una moderna aula STEAM. Así lo dio a conocer el gobernador de Caldas, Henry Gutiérrez Ángel.
2: Estamos en Palestina, específicamente en la Biblioteca Pública Municipal. Aquí, con la colaboración de la Alcaldía, de la Gobernación y, lógicamente, de nuestra Universidad Nacional, estamos inaugurando un aula STEAM, un aula de ciencia, tecnología, matemáticas, sistemas para nuestros muchachos. Es una oportunidad de educación, de progreso para nuestros niños. Está abierta a todos los estudiantes, a todas las personas de este municipio. Es una contribución grande de la Universidad Nacional al desarrollo de la ciencia en nuestros colegios en el departamento de Caldas. Aspiramos muy pronto a tener los 26 municipios dotados de aulas STEAM. Es una solicitud que le hicimos recientemente a nuestro nuevo vicerrector, hablando no de aumentar el número de aulas STEAM, sino de potencializar las que hay. Lógicamente, que al menos una por municipio si sea dotada, si sea creada.
1: Las 12:21 minutos en Colombia. Más apreciaciones acerca del tema con el secretario de Educación de Caldas, Luis Arney Vargas Barrera.
3: Estamos felices porque en Palestina abrimos una ventana de conocimiento a la ingeniería, a las matemáticas, en pro de garantizar

0: darle a todo el departamento de Caldas sus aulas STEAM, donde nuestros jóvenes les permite obtener y mejorar sus habilidades y su técnica y sus competencias en inteligencia artificial, en robótica y en diferentes procesos que les va a permitir oportunidades para la vida. Así que estamos muy contentos con este proceso que se adelanta con la Universidad Nacional y que garantizará tener esa ventana de oportunidades.
1: Colombia, son las 12:22 minutos, son las 12:22. Atención, gobierno de Caldas reafirma su compromiso con el bienestar y la dignidad de las víctimas en Comité de Justicia Transicional. La gobernación de Caldas lideró una nueva sesión del Comité Territorial de Justicia Transicional, un espacio institucional en el que se evaluaron las acciones adelantadas en favor de las víctimas del conflicto armado y se definieron estrategias para fortalecer la atención, protección y garantía de sus derechos en todo el territorio. Esta jornada participaron representantes de las entidades de orden departamental, organismos de control, fuerza pública, alcaldías, entre otros. Así lo indicó Lina María Salazar Zuluaga, secretaria de Gobierno.
2: Acabamos de terminar la primera sesión de 2026 del Comité Territorial de Justicia Transicional, una sesión muy importante porque se trataron temas relacionados con la aprobación de la actualización del Plan de Acción Territorial, que es el compendio de las inversiones y las acciones que todas las secretarías del gobierno de Caldas tienen en pro de la atención a las víctimas del conflicto armado. Tuvimos la oportunidad también de socializar y dar el visto bueno al plan, al concepto de seguridad del departamento, en el cual los organismos de seguridad dan cuenta de las condiciones de seguridad que tenemos de cara a los posibles reubicaciones de las poblaciones y el conocimiento de los derechos de las víctimas del conflicto armado. El balance es positivo, contamos con la participación de los alcaldes de todo el departamento, del Ministerio Público, de las entidades que hacen parte del sistema de atención y reparación a las víctimas del conflicto armado, donde podemos tener entonces unos resultados positivos y un camino claro de lo que va a ser el ejercicio este resto de año para la atención a las víctimas.
1: Bien, tenemos las 12:24 minutos en Colombia. Con esta información llegamos al final de Campeona Noticias. Gracias a ustedes por preferirnos y estar siempre en la frecuencia 92.1 y en www.campeonafm.com.co. La gerencia es de Beatriz Yadira Cleves, Javier Moya, director de noticias, y quienes habla, Mario Muñoz. Una feliz tarde para todos. 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
16: Hola, ¿qué tal? Bienvenidos a este boletín informativo de RMC Noticias para hoy miércoles 13 de mayo del año 2026. Comenzamos con toda la información. Continúa generando preocupación entre las autoridades de Caldas la deuda que tienen las EPS con los hospitales y los prestadores del servicio, ya que supera los 788 mil millones de pesos, lo que sigue afectando la contratación del talento humano y la continuidad de tratamientos especializados. Por esto, se hace un llamado de urgencia al Gobierno Nacional. Natalia Castaño Díaz, directora de la Territorial de Salud de Caldas.
17: A pesar de las múltiples reuniones que hemos venido haciendo con diferentes instituciones del Departamento de Caldas, como Contraloría, Personería, Procuraduría, las diferentes veedurías y además Supersalud, Ministerio de Salud y Protección Social y las diferentes EPS que hacen presencia en el Departamento de Caldas, aún no logramos una solución a esta dificultad tan grande de cartera que ocupa las grandes ligas del Departamento de Caldas. Tenemos unas deudas que ascienden a los 788 mil millones de pesos, tanto entre la red pública como la red privada, siendo la red privada un gran enlace para darle continuidad a la prestación de los servicios de salud. Nosotros en el Departamento de Caldas estamos trabajando y no hemos dejado de atender un solo paciente en condición crítica. Y de esta manera también necesitamos que el Gobierno Nacional y que las diferentes EPS se comprometan a pagar las deudas con nuestros hospitales. El no tener los pagos efectivos genera un detrimento importante en nuestros profesionales de la salud y obviamente en todo lo que tiene que ver con la compra de los insumos, la estabilización en términos de salud y la apertura a todos los servicios para nuestro departamento. Nuestros hospitales siguen en una gran crisis que ya no se vuelve una alerta, sino una supervivencia para lograr darle atención efectiva y eficiente a toda la población caldense y a todos los que nos visitan en nuestro departamento de Caldas.
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16: La seguridad vial y la protección de la vida se fortalecen en Risaralda, y esto fue uno de los 7 esfuerzos departamentales del país galardonados con el reconocimiento Guardianes de la Vía. Este premio otorgado por la Agencia Nacional de Seguridad Vial, la estrategia Conduce a 50, Vive a 100 de la Universidad de los Andes y El Tiempo, reconoció el trabajo realizado durante el año 2025 para mitigar los efectos de la accidentalidad. Jorge Hernando Cote, secretario de Infraestructura de Risaralda.
10: La siniestralidad vial es una pandemia silenciosa que cada año cobra la vida de miles de colombianos. Hoy es la segunda causa de muerte violenta, la primera para las mujeres y los jóvenes. Según cifras preliminares de la Agencia Nacional de Seguridad Vial en 2026, en el 2025 fallecieron 8.697 personas en las vías del país, la cifra más alta en la historia de Colombia. El principal peso de esta tragedia recae sobre los usuarios de motocicleta. En 2025 murieron 5.497 motociclistas frente a 5.182 en 2024, lo que representa alrededor de 315 muertes adicionales en un solo año. Los motociclistas concentran 63% del total nacional de fallecidos y están involucrados entre 3 de cada 4 siniestros fatales. Sin embargo, el esfuerzo y compromiso de diferentes entidades municipales y departamentales han logrado reducir significativamente la siniestralidad, salvando vidas y transformando la seguridad en los territorios. Por este motivo, el programa Conduce 50 Vive a 100 de la Universidad de los Andes, la Agencia Nacional de Seguridad Vial y El Tiempo Casa Editorial reconocieron y destacaron el trabajo a través de los premios Guardianes de la Vida, otorgados a 7 autoridades municipales y 6 departamentos que lograron la mayor reducción de víctimas fatales de siniestros viales en 2025.
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16: La Secretaría de Agricultura de Manizales, en convenio con el Comité de Cafeteros y la Línea de Emprenderismo de Alianza para la Educación, inició una nueva etapa de programa de fortalecimiento al emprendimiento rural juvenil, dirigido a jóvenes entre los 14 y 28 años de edad. La idea es impulsar proyectos productivos existentes y nuevas ideas de negocio en líneas pecuarias, agrícolas y de transformación, brindando acompañamiento técnico y herramientas para fortalecer el emprendimiento en el sector rural. Luis Guillermo Quintero, secretario de Agricultura de Manizales.
19: En el marco del convenio que tenemos firmado desde la Administración Municipal con el Comité de Cafeteros y el Área de Educación, hoy estamos iniciando unas capacitaciones tendientes a formular planes de negocio. Planes de negocio que van a fortalecer unos emprendimientos productivos que tienen los jóvenes en todo el municipio de Manizales. Tenemos participación de los 7 corregimientos, tenemos iniciativas productivas de pollos de engorde, gallinas ponedoras, sostenimiento de café, transformación de vainilla, apicultura, que nos van a proporcionar unas estrategias para seguir replicando estas iniciativas en todo el municipio de Manizales.
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16: La Escuela Normal Superior Claudina Munera de Aguadas avanza en el proceso de acreditación de calidad ante la Secretaría de Educación. La información con nuestra compañera Olga Cecilia Franco.
0: Muchas generaciones de normalistas superiores se han logrado graduar en este plantel educativo que forma para la vida a sus estudiantes en verdad, ciencia y virtud. Y de la Secretaría de Educación Departamental recibieron visita para ejercicios de acreditación en la calidad de la educación que vienen impartiendo a sus estudiantes. Estuvimos en este encuentro donde directivos de este plantel presentaron los logros obtenidos hasta el momento y que les permite ser una de las mejores normales superiores de Caldas. Escuchemos a Carlos Jaime Gallego Sepúlveda, funcionario de la Secretaría de Educación de Caldas, de la Unidad de Calidad Educativa.
21: Antes que nada, pues yo quiero enviar un saludo muy especial a toda la comunidad de los medios comunitarios que están escuchando este programa. La Secretaría de Educación está hoy día visitando las escuelas normales de todo el departamento, haciendo un proceso de acompañamiento para establecer pues esas pautas del proceso de verificación de condiciones de calidad que va a certificar a todas las escuelas normales del eje cafetero en esas condiciones de calidad que deben sostener los programas de formación complementaria, ¿cierto? De manera que esa visita inicia esta semana con la Escuela Normal Superior Claudina Munera del municipio de Aguadas, en donde nos vamos gratamente sorprendidos porque es un claustro del pensamiento donde hay un constructo pedagógico impresionante. Son muchos años de historia y evolución de crecimiento que debemos visitar, que debemos conocer. A veces las instituciones quedan relegadas como al paso del tiempo y simplemente nos dedicamos a pasar por sus puertas comúnmente, pero no entramos a darnos cuenta qué es lo que se está haciendo, qué es lo que se está construyendo, cómo se están educando nuestros hijos, nuestros jóvenes, y también qué es lo que nos está brindando la escuela normal en esta nueva época del aprendizaje.
0: Además, el funcionario nos explica cómo está posicionada la normal Claudina Munera de Aguadas a nivel departamental.
21: Bueno, a nivel departamental y a nivel nacional, porque la escuela Claudina Munera, la escuela normal, ha sido reconocida hace mucho tiempo con la medalla de la excelencia. Ha sido una escuela que ha tenido egresados, o tiene más bien egresados en todo el territorio nacional como maestros. Y a nivel departamental, pues ha sido un orgullo, ¿cierto? Y un ejemplo para las 13 normales que tenemos en el eje cafetero de las 137 normales superiores que hay en todo el país. La Escuela Normal Superior Claudina Munera ha sido una de las abanderadas en todos los procesos de acreditación, ha sido ejemplo para muchas escuelas normales. Y quiero contarles algo, miren, la Escuela Normal Superior Claudina Munera, como formadora de formadores, que inicia este proceso de acompañamiento de verificación de condiciones de calidad, está también como catapultándose, proyectándose. Recordemos que salió la ley nueva, la 2481, que le va a permitir a las escuelas normales poder incluir en sus currículos licenciaturas. O sea, vamos a tener casi que una universidad en nuestro municipio, en el municipio de Aguadas. Entonces eso hace que todas estas escuelas están haciendo un trabajo juicioso, pedagógico, de construcción, de investigación sobre todo. Entonces, pues prontamente, ya en este momento, el Ministerio de Educación Nacional está reglamentando ese decreto 2481 de 2026, es muy fresquito, y posiblemente pues vamos a tener acá en Aguadas la posibilidad de que nuestros hijos, nuestros estudiantes puedan hacer esas carreras sin tener que desplazarse a los grandes centros.
0: Es así como la normal Claudina Munera de Aguadas está en un alto nivel y debe seguir trabajando para conservar esta posición. Su trabajo juicioso es destacado y los felicitamos por tan altos reconocimientos a nivel departamental y nacional porque ha recibido la medalla a la excelencia. Desde el municipio de Aguadas, informó para la Red de Medios Ciudadanos, Olga Cecilia Franco.
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16: Y de esta forma llegamos al final de este boletín informativo de RMC Noticias por el día de hoy. Feliz día para todos.
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1: 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Tenías los ojos cerrados a la luz y la mente abierta a los sueños, tu cuerpo completamente desnudo. 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
1: 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3, 4, Argentina 2, 4, Argentina 5, Volcanes, El Castillo, Doradal, Piedras Verdes 1 y 2, Corinto y Vereda San Diego, Berlín, San Juan, Alto San Juan, Pueblo Nuevo, Los Pomos, La Reforma, Santa Marta, 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

0: 3:30 minutos en La Campeona Estéreo.
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5: 4:30 minutos en La Campeona Estéreo.
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2: 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Son las 6.
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4: Hola, ¿qué tal, amigas, amigos? 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Hoy es miércoles 13 de mayo. Levanten el ánimo y levanten el oído. 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
4: Avanzamos, querida familia, avanzamos, sigan marcando, se paren la cita. Alerta, escúchenlo bien, toda la gente que me va a ir a visitar. 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Oyente de la línea, buenas, ¿con quién hablo?
5: Con Teresa Pinto.
4: Teresa, ¿de dónde llama?
5: De Muso.
4: Muso, Boyacá, paciente de Chiquinquirá, ¿cuál es su testimonio?
5: Claro que sí, su merced, pues en realidad nosotros estábamos ya muy consternados cuando lo visitábamos, muy aburridos, cansados, porque pues mi esposo trabaja con una bocheta, le diagnosticaron por ahí una diabetes, tenemos una hija en Bogotá, nosotros le mandamos por sus cuotas para que ella pueda estudiar por allá, nos estábamos quedando atrás, pagando muchísimos medicamentos, él pues cabizbajo, impotente, de todo, mejor dicho, nosotros estábamos muy mal, visitamos con muchísima fe, su merced hizo una limpieza, nos hizo un tratamiento, nosotros allá también adquirimos la serpiente protectora del mal, la dupla de la esperma negra, mire, nos ha ido súper bien, su merced, de verdad que yo le digo a la gente que eso es efectivo. Hicimos también un esfuerzo y un premio programado, y quiero contarles que somos unos súper felices ganadores, de 150 millones de pesos con el número 8001 con Cundinamarca. Maestro Eduardo, de verdad que usted es una bendición, usted sí cumple, usted, mejor dicho, es un ángel sin alas.
4: ¿Qué le dice a la gente que duda? A la gente de Muso, Coscueso, Tanche, Equipa, Maflorian, La Belleza, a toda la gente de Pensilvania, Manzanares, Marquetalia, Samaná, gente que me conoce hace 26 años, que me escuchan en la radio, que saben que soy bueno, efectivo, que yo mismo los atiendo. ¿A qué invita a los escépticos de Antioquia? 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
4: Avanzamos, querida familia, avanzamos, sigan marcando, se paren la cita con el profe Eduardo, todos para Medellín, Antioquia, próximo domingo voy para Medellín, 17 de mayo, 23 de mayo voy para La Dorada, Caldas y Mariquita, Tolima, 24 de mayo voy para Puerto Berrío, se paren la cita, en Maceo, Antioquia, tengo ganador de 150 millones de pesos, no dice profe, por favor no diga mi nombre, gané en Maceo, Antioquia, 150 millones de pesos, llamen, se paren la cita, 321-320-0140, oyente, buenas, buenas, ¿con quién hablo?
7: Buenas, con Rafael, profesor.
4: Rafa, ¿de dónde llama?
7: Segovia, Antioquia.
4: ¿Qué hace por Segovia, Antioquia, hermano? Cuéntemelo todo.
7: Profesor, yo siempre he trabajado en las minas, profesor, y pues a raíz de eso con los compañeros me he vuelto muy borracho y problemas en el hogar, profesor, y pues profesor, deuda, endeudado, profesor, yo, a mí me gusta mucho jugar chance, lotería, nunca había ganado nada, profesor, yo pues me di una oportunidad, lo visité. Me hice una limpieza, un tratamiento, profesor, le compré la dupla de la esperma negra. Y pues ya después de eso me ha ido bien, yo consigo una platica, le compré un premio programado, el numerito 5483 con la huila, profesor. Le cuento que me gané 90 millones de pesos.
4: Desde Segovia, Antioquia, usted es una persona minera, trabajador, que lucha, que se esmera, pero que no ha podido salir adelante. ¿Cómo siguió el problema de impotencia sexual? ¿Cómo siguió la catarata que lo está molestando también con las gotas? Todo el problema de salud y mala suerte que tenía.
7: Profesor, le cuento que me ha ido supremamente bien. Eso de la impotencia, gracias a Dios, una pomada, me ha ido bien. Y lo de los ojos también ha estado excelente, profesor. Y ya con esta ganancia, profesor, porque yo había ido a muchos sitios y la verdad es que no me habían colaborado. Yo estoy muy bien, muy contento, porque pues ya vean, con esta ganada voy a salir de muchos problemas y pues tengo que ir a Medellín el 17 de mayo, profesor, yo lo estaré visitando y a ver si le llevo un buen presente y a ver si sacamos otro numerito.
4: Claro que sí, otro premio para Medellín desde Segovia, Antioquia. 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
4: Avanzamos, querida familia, avanzamos porque hoy es miércoles. Saludo al vendedor de aguacates y a don Ediondo del programa del profe Eduardo. Hola, viejitos gurrupletas.
8: Oiga, profesor Eduardo, ¿cómo le parece que un paisano iba desde Pasto a Cali? Iba en una moto a 150 kilómetros por hora, cuando en una curva peligrosa por allá en el Cauca había un letrero grande que decía "curva peligrosa". Entonces, claro, el paisano llegó y frenó la moto y se la robaron.
9: Hola, viejo culichupado, un saludo especial para su merced, para los oyentes. Gracias por estar con nosotros de nuevo en este miércoles. Se parte la semana. No nos partimos nosotros, pero la semana sí. Viejo loco. Imagínense que estaban ahí hablando el esposo con la esposa.
10: Y le dice la esposa, amor, ¿cómo se me ve este vestido? Dije, el vestido se te ve como tan... Ay, dijo, apúrate. Dijo, no, es que no sé cómo decirte sin que te pongas brava. Con ese vestido te ves como tan... ¡Ay, tanque! Dijo, exacto, como un tanque.
4: Imagínate que llega el curita en plena misa y llega y dice, bueno, hoy confesaré a todas las devotas. Y se levanta por allá una borracha rubia y llega y dice, ¿cómo así? Solo las devotas y las que traemos sandalias, ¿qué? 321-320-0140.
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4: Avanzamos, querida familia, avanzamos, la gente sigue marcando, sigan llamando, separen la cita, todos a separar la consulta, hágalo, amigo campesino, jornalero, próximo domingo voy para Medellín, 17 de mayo, recuerden, próximo 16 de mayo, atiendo en donde, en Fusagasugá, Cundinamarca, 19 de mayo, en Zipaquirá, Cundinamarca, el 20 de mayo, vuelvo a Chiquinquirá, Boyacá, el 23 de mayo, Dorada, Caldas y Mariquita, 24 de mayo voy para Puerto Berrío. Más oyentes, buenas, ¿con quién hablo?
11: Buenas, profesor Eduardo, habla con María Rosa, lo estoy llamando de Casabianca, Tolima.
4: ¿Qué hace María Rosa en Casabianca, Tolima? Paciente de Mariquita, Tolima. ¿Cuál es su testimonio y a qué invita a mis seguidores?
11: A ver, profesor Eduardo, yo vivo acá con mi esposo, con el yerno, tenemos una finca de 4 hectáreas y con mi hija. La trabajamos, profesor Eduardo, pero la verdad... mi esposo muy enfermo, yo también muy enferma, mi hija vive con este muchacho, pero le cuento, profesor Eduardo, que es una persona agresiva, grosera, le pega, un borracho. Mi esposo ya cansado de esto, nosotros vivimos de la agricultura. Tomé la decisión de irlo a visitar, profesor Eduardo, usted me hizo una limpieza, un tratamiento. Le cuento que me sentí muy bien con las plantillas tectónicas y le compré el número que usted me dio para hacer el premio programado con la esperma.
4: Con la dupla de la esperma negra, ¿cuánto se ganó?
11: La dupla de la esperma negra, con la Cruz Roja, con el 4378, me gané 90 millones de pesos, profesor Eduardo, estoy agradecida, la verdad que nunca había ganado, pero... valió la pena invertir, saqué la plática que estaba, pero valió la pena invertir.
4: ¿Cómo se siente en el campo de la salud? Porque estaba muy enferma. ¿Cómo se siente quemando la dupla de la esperma negra con la limpieza que le hice, con las plantillas tectónicas? ¿Cómo se siente hoy?
11: Bien, profesor Eduardo, hoy en día, como le digo, estoy muy agradecida porque ya me siento mucho mejor, mi esposo también, el que le dio esa culebrilla y con las plantillas tectónicas, profesor Eduardo, él dice que qué maravilla de ese tratamiento que le hizo el profesor Eduardo, porque está muy contento también porque ha mejorado bastante, profesor Eduardo.
4: Gracias por llamar, nos vemos en Mariquita, 321-320-0140.
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4: Avanzamos, querida familia, avanzamos. 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Le ha ido mal económicamente, usted trabaja, no progresa, compra chance, rifa, lotería, nunca le gana nada. Usted va al médico, le hacen exámenes. pero usted no le aparece nada y usted día tras día más enfermo. Lo suyo puede ser una brujería, lo suyo puede ser un bebedizo, un maleficio, un entierro, un vudú, una magia negra. Algo lo tiene acabado. En Guaduas, Cundinamarca, Luz Esther Patiño se ganó la suma de 150 millones de pesos. La felicito, nos vemos en La Dorada Caldas. 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A esta persona que está agobiada, a esta persona que tiene a su hijo sin trabajo, que tiene a esta mujer que se volvió alcohólica, a este esposo que está alcoholizado, que la plata no le rinde, que está enfermo, que le dieron pocos días de vida, vamos a levantarnos. 321-320-0140. 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Dios los bendiga. Feliz miércoles 13. Chao, chao.
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7: En el nombre del Padre, en el nombre del Hijo y del Espíritu Santo, sean todos bienvenidos al mejor programa de la radio colombiana, el programa del astrólogo, tarotista, consejero, herbolario, parapsicólogo, clarividente, de talla internacional, Andrés de los Secretos. ¿Qué tal, amables oyentes? Sean todos bienvenidos a un programa más de la serie titulada Los Astros, el Destino y Usted. Programa dirigido y personalizado por el Centro Internacional de la Fortuna. Abrazo grande para toda la gente linda de La Dorada Caldas. 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Quiero mandar también un cordial saludo a toda la gente linda de Yacopí, que me está sintonizando, la gente de La Peña, la gente de Topaipi, también la gente de Pacho, la gente de Nocaima, de Villeta, de Albán, que nos están escuchando, y la gente de Mapiripí y los bellos municipios de Antioquia y de Boyacá. Abrazo grande para la gente linda de Samaná, para la gente linda de Marquetaria y para la gente de La Dorada Caldas. Atención, La Dorada, porque este fin de semana voy a estar en La Dorada, este viernes 15, sábado 16 y domingo 17. 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Y aquí en La Dorada, enseguida de Remates El Chavo, voy a estar este fin de semana. Escuchemos testimonios, porque el número uno hace ganadores.
8: Por Lotería de Manizales, todos los ganadores con el 2944. Abrazo grande a la gente linda de La Dorada, de Puerto Boyacá. En La Dorada tuvimos una acogida arrolladora. Ese número lo entregué vía telefónica. Todas las personas que me llamaron de La Dorada recibieron número sellado de 370 millones de pesos. Nos encontramos con el señor Alejandro. El señor Alejandro de La Dorada Caldas. Cuénteme, hermano del alma, ¿cuántos millones ganó?
9: 370.
8: ¿370 qué?
9: Millones de pesos.
8: Millones de pesos. ¿Qué le diría a toda la sintonía que nos escucha? ¿El maestro sabe, no sabe, lo recomienda?
9: Es una bendición.
8: Es una bendición. ¿Qué piensa hacer usted? Me dice que piensa comprar una finca en qué lado.
9: En Cundinamarca.
8: En Cundinamarca, una tierra hermosa. A propósito, saludo para toda la gente de Cundinamarca. Usted tenía la casa hipotecada. A todo santo le dio una vela. ¿Es verdad o no es verdad?
9: Es verdad.
8: Con el número del afamado maestro Andrés de los Secretos, va a deshipotecar la finca, la casa. Acuérdese también de este pechito, de las obras de caridad. Entonces, ¿qué le dice usted a la gente? Con ánimo, con decisión, con energía, hermanito del alma, que el maestro Andrés de los Secretos sabe o no sabe.
9: Ustedes saben mucho.
8: ¿Lo recomienda o no lo recomienda?
9: Yo lo recomiendo.
8: Gracias, hermano del alma, Alejandro de la Municipalidad de La Dorada.
7: Abrazo grande a la gente linda de La Dorada. Ahí escuchamos un testimonio. 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Yo ya he estado a una hora, dos horas de La Palma, que he ido a sacar entierros, trabajos de huaca, pero no he estado en La Palma, Cundinamarca. 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Y este fin de semana voy a estar en la bella localidad de La Dorada. Vamos a escuchar lo que le gusta a la gente. Testimonios de vida.
10: Hola, mi nombre es Juan Pablo. Me comunico desde la ciudad de Bogotá. Recomiendo a Andrés de los Secretos. Yo llamé y me comuniqué con el maestro vía telefónica. Había visitado muchas personas, pero jugaban con mi fe. Y yo hablé con él, que es muy recomendado acá en la ciudad de Bogotá. Resulta que sentía unos ruidos raros en la finca. Y él vino a la finca y sacamos una huaca y recibimos una bendición. Quiero decirle a la sintonía que es el mejor huaquero de acá en Colombia. Gracias, maestro. Gracias.
7: Gracias, hermano del alma. Testimonios de vida de la capital de Bogotá. 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Quiero saludar también a toda la gente linda de Muso, la gente de La Victoria, la gente de Boyacá, que me sintonizan, me reportan sintonía. Quiero saludar a toda la gente linda de Manzanares, la gente de Marquetalia, la gente de Norcasia, de Puerto Triunfo, la gente linda de la Argelia. Vamos a responder un mensaje que nos envían de la Argelia, Antioquia. Dice así: señor Andrés de los Secretos, lo felicito por este programa. El hablar en las comunidades de aquí es que usted es el mejor huaquero. Quisiera preguntarle si en mi finquita hay un entierro. Fiel oyente. Bueno, primero que todo, vamos a hacer un estudio astral, un estudio cabalístico a través del puente telepático, a través de la parapsicología y la numerología, porque para uno sacar una huaca tiene que saber de numerología, a cuánto está una profundidad una huaca. Eso son numerología. Hay que saber el día, la hora y la fecha, qué luna. Hay huacas que se sacan en luna llena, creciente, menguante. Hay huacas que solo se sacan en Semana Santa, otras en noviembre, otras en este mes de mayo. A través de un puente telepático, a través de la parapsicología y la numerología, en la finca no hay ningún entierro. La persona que le dijo a usted que había una huaca es una persona que consume algo que lo hace alucinar. No hay absolutamente nada. Quiero mandar un cordial saludo a la gente de Caparrapí, de Guaduas, a la gente de Guaduas. Un abrazo grande de este humilde servidor. Quiero mandar un cordial saludo a Puerto Boyacá, a sus alrededores. También quiero saludar a la gente de Puerto Triunfo, de Doradal, de Puerto Nare, la gente de Puerto Perales, de la Sierra, de San Miguel, de Cocorná. Abrazo grande a la gente de Cocorná, a la gente de San Luis, a la gente de San Carlos y abrazo grande a la gente de La Dorada Caldas, de San Diego, de Berlín, de Samaná y todos los corregimientos. Y abrazo grande a toda la gente linda en Antioquia, porque ese programa lo escuchan en Antioquia, en Bogotá, es el programa más escuchado. Aquí hay un señor que me dice, le escribo de Puerto Salgar, maestro, quiero preguntarle acerca de unos ruidos que se escuchan en la parte de la cocina, como si arrastraran cadenas. Gracias. No diga mi nombre. Bueno, yo no voy a decir su nombre, pero su nombre empieza por D y termina no. Usted es una persona emprendedora, luchadora, guerrera, tiene un tatuaje en la parte del pecho de la América de Cali. Usted no me lo dice, pero yo lo veo. Usted calza 42. Es una persona emprendedora, luchadora y guerrera de la vida. En estos momentos me está sintonizando en un radio, marca Hitachi, viejo que se lo dejó su abuelo, porque su abuelo, desde que su abuelo falleció, usted sabe que desde que usted era niño, usted iba a la casa y se escuchaban esos sonidos, porque donde construyeron esta casa, mi querido amigo, allá hay una riqueza grande. Hay oro y hasta para tirar para arriba, pero eso lo hablamos en el interno. Bueno, mi querida familia, si usted siente ruidos, luces, cosas extrañas, golpeteos que aúllan, que el ganado relincha, que los gatos maullan, que los perros ladran, siente golpeteos, siente que se va un vacío, hay algo. ¿Será bueno, será malo? Descúbralo marcándonos al 310-639-0043. Los dejo en sintonía de esta prestigiosa emisora, la número uno, la más escuchada, información, calidad, mejor dicho, qué emisora tan hermosa, con el mejor programa de la radio colombiana. 40 años haciendo triunfadores. Dios me los bendiga y los espero aquí en La Dorada, este viernes 15 de mayo, sábado 16 y domingo 17. Y la semana de arriba, la gente de La Palma, Cundinamarca, se alista, porque voy a estar en La Palma, Cundinamarca, frente al Polo, arriba del Colegio Calixto, por la Plaza de Ferias. Y aquí en La Dorada, estoy enseguida de remates El Chavo, en el Hotel Cataleya, frente al Centro Comercial Dorada Plaza. Dios me los bendiga, la Virgen me los cubre, la suerte me los atropelle.
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